0: y esta sea de propiedad de uno de los integrantes de su grupo familiar acreditado, también en el registro social de hogares. Habitar la vivienda que va a ser objeto del mejoramiento. No haber recibido anteriormente beneficios del programa de mejoramiento de viviendas y barrios, el DS-27, o del programa de protección al patrimonio familiar, DS-255 del MIMBU. Además, contar con un ahorro mínimo depositado hasta el día del cierre de la postulación en una de las cuatro instituciones en convenio con el MIMBU, que es Banco Estado, Caja Los Andes, Copeuch o Scotiabank. Y además, contar con la clave única activa. ¿Qué condiciones tiene que cumplir la vivienda? Que eso es otro tema importante. Estar ubicada en una localidad urbana de más de 5.000 habitantes, verificable en el visor. Tener un avalúo fiscal igual o inferior a 2.000 UFs, o sea, 79 millones y fracción de pesos. Tener una antigüedad mínima de 5 años, corresponder a una casa y no a un departamento en condominio, corresponder a la dirección acreditada en el registro social de hogares y a la del rol de propiedad del servicio de impuestos internos. Si postula a obra de mejoramiento del techo, no hay que poseer planchas de fibrocemento o tipo pizarrín. Y por cada vivienda solo se puede ingresar una postulación. Bueno, para este llamado se considera el valor de la UF al 1 de enero del 2026 de 39.732 pesos. Para el monto del subsidio se considerará el valor de la UF a la fecha de adjudicación del beneficio por su parte. Reiteramos el sitio para hacer la postulación: ds27bancomateriales.mimbu.cl.
1: Muchas gracias, ahí está toda la información entonces respecto a este beneficio. Quedan pocos días para postular, no olvide hacer el trámite con tiempo. Revisamos el informe y pronóstico del tiempo según lo que nos indica la Dirección Meteorológica de Chile para mañana, día sábado 26 de septiembre del año 2026. Les tengo un dato al final de esta entrega de noticias. Viña del Mar y Valparaíso, nubosidad parcial, 22 grados se esperan como máxima y una mínima de 10. Zona interior, provincias de Quillote y del Marga Marga, cielo parcial, mínima 8, máxima 26 grados. El Valle de la Aconcagua, San Felipe y Los Andes, nubosidad parcial, mínima 9, máxima 24 grados. La región metropolitana de Santiago, cielo parcial, mínima 10, máxima 24 grados. Habrá buena visibilidad en el borde costero mañana, donde se espera la recalada del buque Escuela Esmeralda, que retorna a Valparaíso tras su crucero de instrucción. Bueno, vamos a estar muy pendientes a aquello porque la recalada de la Dama Blanca está considerada para las 12 del día. Vamos a estar muy pendientes a eso para que también usted tenga la posibilidad desde su ventana, si lo puede hacer, o desde algún lugar con buena visual, ver la recalada, la llegada de nuestra Dama Blanca, ¿no? El buque insignia, buque escuela, que regresa entonces de su nuevo crucero de instrucción. Concluyen así las noticias en Radio Congreso. Gracias por informarse con nosotros y que tenga un reparador descanso. Será hasta mañana. Buenas noches.
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1: Son las 21 horas, 59 minutos.
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1: Nuevamente Quintero. Estudiantes de al menos 4 colegios presentan síntomas por intoxicación. Tras presiones por soberanía, comisiones de defensa y zonas extremas sesionaron en el estrecho de Magallanes. Robo hormiga, daños materiales y hurto. Los ilícitos más frecuentes que golpean al comercio chileno.
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1: Hola, ¿cómo están? Les saluda a Celine Moya, conductora de CNN Chile, y les doy la bienvenida a esta nueva edición de Noticias junto a Radios Regionales. Nuevamente en Quintero, estudiantes de al menos 4 establecimientos educacionales distintos presentaron síntomas asociados a una posible intoxicación. El informe es de Javier Vera.
2: Actualmente existe una emergencia médica en Quintero, región de Valparaíso, luego de que estudiantes de distintos establecimientos presentaran síntomas de una posible intoxicación. De acuerdo con antecedentes preliminares, estudiantes del Colegio Costamar, Colegio Filomena, Liceo Politécnico y Colegio Inglés habrían sido afectados por esta intoxicación y respectivamente fueron retirados de los establecimientos, mientras que equipos médicos se trasladaron hasta el Colegio Santa Filomena para atender a las personas que presentaban síntomas. Frente a esta situación, la diputada de la zona y partidaria del Frente Amplio señaló a través de su cuenta de X que establecimientos de Quintero activaron protocolos por contaminación, y en medio de este episodio la página oficial de monitoreo estaba caída. Es impresentable enfrentar una emergencia ambiental sin información que permita saber qué contaminantes están presentes y qué es lo que está provocando. Por su lado, la senadora de la Comisión de Salud, Carol Cariola, también se refirió a la problemática.
3: Quiero manifestar mi preocupación por la situación que hemos conocido y que se ha informado respecto a la intoxicación de niños y niñas de al menos 4 escuelas de la comuna de Quintero. Esta es una situación que se ha repetido en distintas ocasiones y que lamentablemente pasan gobierno tras gobierno sin que esto se resuelva. Hemos estado en el hospital de Quintero junto a los profesionales de la salud que nos han dicho que no tienen las herramientas para poder afrontar situaciones como esta. No existe un protocolo frente a situaciones de contaminación y por tanto de intoxicación masiva, como es el caso que estamos conociendo.
2: Al momento del cierre de esta nota, las autoridades de Quintero aún no emitieron declaraciones oficialmente frente a los casos.
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0: ¿Qué le pasa a Santiago? No le pasa a Chile. ¿Qué pasa en Concepción?
1: Un ciudadano venezolano quedó en prisión preventiva en Concepción tras formalizarse cargos por secuestro y tráfico de drogas. La fiscalía investiga la operación de un presunto grupo armado de crimen organizado y busca a cómplices implicados.
0: Linares.
1: Apicultores locales participaron en Linares en un taller formativo impulsado por Corfo para fortalecer la producción y comercialización de mieles, abordando normativas del SAC, requisitos de exportación y la obtención de resolución sanitaria para sus salas de extracción.
0: Concón.
1: Dos trabajadores recolectores de basura resultaron afectados en Concón tras manipular accidentalmente una granada lacrimógena hallada en la vía pública. Uno sufrió lesiones leves en la mano y otro intoxicación por humo.
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1: En una fiscalización rutinaria en el puerto de San Antonio, los funcionarios de aduana encontraron una insólita carga. Fósiles de Madagascar, que datan de hace 110 millones de años. José Ferrada nos comenta más.
5: Los fiscalizadores de la aduana regional de San Antonio descubrieron un llamativo contrabando entre la carga de un contenedor que había sido embarcado desde China. 222 fósiles de amonites de Madagascar, que datan aproximadamente de hace 110 millones de años. Especialmente en esta oportunidad, la detención se concretó tras el análisis de información que realizan los funcionarios de aduanas en los flujos de comercio exterior. Nos cuenta más detalles el director de la Aduana Regional de San Antonio, Ángelo Vergara.
6: El Servicio Nacional de Aduanas cuenta con distintos perfiles de riesgo. Uno de ellos dice relación con la protección del patrimonio histórico y cultural. En base a ello, la Dirección Regional de la Aduana de San Antonio determinó el perfil de riesgo de un contenedor. Al momento de efectuar el aforo, se detectaron 222 fósiles amonites, los cuales podrían venir desde Madagascar. Esto tiene que ver con proteger el patrimonio histórico.
5: Tras una revisión de las tres cajas de cartón que contenían las piezas, los equipos de fiscalización tuvieron la sospecha que los objetos podían ser originarios de Madagascar, país insular ubicado en África, así que convocaron a especialistas del Museo de Historia Natural e Histórico de San Antonio. Ellos realizaron pericias y confirmaron las sospechas aduaneras. Los objetos provenían de Madagascar, pudiéndolos identificar por el brillo de sus vetas y las siluetas de hojas que siguen estampadas en su superficie. Además, situaron a los amonites en la era geológica del Cretácico Inferior, o sea, hace 110 millones de años. Ahora los fósiles están resguardados por la Ley 17.288 acerca de monumentos nacionales y, como parte del proceso de resguardo patrimonial y fiscalización, se está esperando una última consulta realizada al gobierno Alache para confirmar definitivamente su origen y si el país africano solicitará formalmente la devolución de los fósiles.
1: Durante el primer semestre de 2026, la victimización en el comercio cayó a 56,6% según la CNC. Los delitos más frecuentes fueron el robo hormiga, daños materiales y hurto. Además, un 58,4% de los establecimientos afectados evitó denunciar por desconfianza en los resultados. Ornella Mellado con la nota.
7: Durante el primer semestre de 2026, un 56,6% de los establecimientos comerciales del país fue víctima de algún delito, de acuerdo con la última encuesta elaborada por la Cámara Nacional de Comercio. La cifra representa una baja respecto al periodo previo, destacando descensos en ciudades como Santiago, Iquique y Temuco. El ilícito más recurrente continuó siendo el robo hormiga, seguido por daños materiales a los recintos y el hurto. Por rubros, los sectores más afectados fueron tiendas por departamento, supermercados y farmacias, que alcanzaron una tasa de victimización del 84,7%, además de las estaciones de servicio, logística y automotoras. El ministro de Seguridad Pública, Martín Arrau, se refirió respecto de los resultados.
8: Lo que podemos ver hoy día es que hay un escenario positivo donde van disminuyendo la victimización, donde aumentando la percepción de seguridad, donde la cifra negra, la no denuncia, va disminuyendo, todavía está alta para desde nuestro punto de vista, pero va disminuyendo tanto en este estudio como en la NUS. Y por tanto, son brotes verdes, son buenas noticias, pero también hay que ser muy cautos, que nos falta mucho camino por recorrer para dejar ese escenario más duro que tuvimos hacia el año 2022.
7: A pesar del impacto de estos hechos, un 58,4% de los comerciantes afectados decidió no denunciar. Quienes optaron por omitir el trámite señalaron como motivo principal la desconfianza en la eficacia del proceso legal, el tratarse de robos de bajo monto y lo engorroso de los trámites ante las autoridades. Frente a este escenario, los locatarios han reforzado su autoprotección. El 76% mantiene costos fijos mensuales en seguridad y un 39% sumó nuevas medidas en el semestre, destacando cámaras, alarmas, rejas perimetrales y coordinación vecinal para prevenir ilícitos.
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1: Un grupo de investigadores chilenos descubrió que el COVID-19 dejó secuelas cerebrales en algunas personas. ¿Cuáles? Josefina Manríquez lo comenta en la siguiente nota.
9: Un estudio del Laboratorio de Neurociencia Social y Neuromodulación del CIES-UUD vincula secuelas cognitivas del COVID-19 con cambios en la actividad eléctrica y la conectividad del cerebro. Este estudio nace de una investigación iniciada en 2024, cuando los especialistas analizaron a pacientes que habían tenido COVID y que durante la infección sufrieron pérdida de olfato o anosmia. Además de modificaciones en la conducta, observaron una mayor impulsividad al momento de tomar decisiones. Para este nuevo estudio, compararon a 70 personas que habían tenido el virus con otras 26 que se habían recuperado de infecciones respiratorias provocadas por influenza u otro. Los resultados mostraron dificultades cognitivas posteriores al COVID-19 que se relacionan con cambios en la actividad del cerebro y la sustancia blanca, que permite la comunicación entre distintas zonas del cerebro. Sobre esto explica más detalle el director del Laboratorio de Neurociencia Social y Neuromodulación, Pablo Villeque.
10: Entonces, lo que descubrimos era que no todos los pacientes tienen las mismas secuelas. Hay una secuela que tiene que ver con un proceso cognitivo que se llama la expectativa de conflicto, que cómo nos anticipamos, cómo nos damos cuenta que pueden ocurrir cosas conflictivas o complicadas en el futuro. Pero también hay otro patrón que no tiene alteraciones en este proceso, sino que alteraciones se relacionan más con lo que se llama flexibilidad conductual, que vea cómo nosotros cambiamos nuestras estrategias de conducta cuando el ambiente cambia.
9: Pero ojo, los investigadores resaltaron que no todos los pacientes presentan las mismas alteraciones, lo que apunta a una diferencia en la llamada niebla mental post-COVID. Dentro de los principales que existen se encuentran problemas para concentrarse, recordar información o hasta tomar decisiones.
0: Lo que le pasa a Santiago no le pasa a Chile. ¿Qué pasa en Punta Arenas?
1: La Subsecretaría de la Niñez anunció en Punta Arenas la implementación del plan piloto del Circuito de Protección Integral contra la Explotación Sexual de Niños, Niñas y Adolescentes, buscando articular respuestas intersectoriales ante la alta tasa regional de estos delitos.
0: Chillán.
1: Un total de 298 familias de la Villa Altos de Ñuble recibieron sus escrituras de propiedad en Chillán. La entrega concretó la regularización habitacional definitiva para los beneficiarios.
0: Temuco.
1: El INDH presentó un recurso de protección ante la Corte de Apelaciones de Temuco para revertir el cierre de las escuelas rurales Botrolhue y Tromen Alto, medida municipal que vulneraría el derecho a la educación de más de 25 niños.
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1: El gobierno y CONAF abrieron 6.958 cupos de empleo temporal entre Atacama y Los Lagos para construir cortafuegos y despejar vegetación ante la temporada de incendios. Para postular entre octubre y diciembre se debe ser mayor de edad, estar cesante e inscribirse en la OMIL municipal. Francisca Ponce con el detalle.
11: El gobierno, en coordinación con CONAF, anunció la apertura de 6.958 puestos de trabajo temporal destinados a labores de prevención y mitigación de incendios forestales. Los empleos se desarrollarán entre los meses de octubre y diciembre, desde Atacama hasta Los Lagos, para la construcción y mantención de cortafuegos en sectores críticos. Durante la presentación del plan, el ministro del Interior, Claudio Alvarado, aseguró que existen recursos de manera anticipada con Hacienda y la DIPRES para contratar horas de vuelo y equipamiento clave y posibilitará por primera vez el combate nocturno del fuego.
12: Ya este año nos hemos anticipado, trabajado junto con el Ministerio de Hacienda y la DIPRES para anticipadamente disponer de los recursos, poder contratar las horas de vuelo, tener el equipamiento básico necesario para actuar rápidamente, incluso por primera vez se han dado las condiciones para que pueda existir un combate nocturno de los incendios en determinadas zonas, y para eso también a través del Ministerio de Defensa se está trabajando para habilitar puntos de aterrizaje, ¿no es cierto?, temporal en determinadas zonas que son de alto riesgo.
11: Las tareas asignadas se concentrarán en la intervención de cortafuegos, así como la limpieza, desmalezado y despeje de vegetación en zonas de interfaz urbano-rural. Este busca disminuir la carga de combustible fino muerto cercano a viviendas e infraestructura clave antes de la llegada de las altas temperaturas del verano. Para acceder a estos empleos temporales, los postulantes deben ser mayores de 18 años y encontrarse actualmente en situación de cesantía. La postulación se canaliza a través de la Oficina Municipal de Información Laboral de cada comuna, los cuales se encargará de contactar y seleccionar a los candidatos que cumplan con los antecedentes requeridos.
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1: El ministro de Seguridad, Martín Arrau, cuestionó el traslado a Punta Arenas de un imputado investigado por homicidios por encargo en el Gran Concepción. La autoridad advirtió que el recinto de destino no tendría dependencias en máxima seguridad. Las reacciones de esto nos la trae Juan Cristóbal Chato. Juan, ¿qué tal? ¿Cómo estás?
13: ¿Qué tal? ¿Cómo están? Sí, porque el traslado de reos de alta peligrosidad de un recinto penal a uno con menos estándares de seguridad vuelve a ser sujeto de debate y de críticas. Fue el ministro de Seguridad Pública, Martín Arrau, quien cuestionó que el juzgado de garantía de Concepción autorizara el traslado desde la cárcel de Rancagua, donde cumple un régimen de máxima seguridad, a la cárcel de Punta Arenas, donde no estaría en infraestructura para este régimen, de Ronald Quiñones Quinteros, una persona que está en prisión preventiva desde 2025 por los delitos de homicidio calificado, secuestro, sustracción de menores, asociación ilícita, entre otros delitos. La situación trae a la memoria, por supuesto, cuando hace algunas semanas, en marco del plan Cancerbero, se trasladó a algunos miembros del clan Chen desde la cárcel de Alto Hospicio hasta la cárcel La Laguna, inaugurada en ese momento en la región del Maule, situación que después fue revertida ya que se apeló a la autorización y finalmente estas personas tuvieron que quedarse en la cárcel La Laguna. En ese momento, incluso el presidente Kast llamó la atención al Poder Judicial, se podría decir, apuntando a dónde queda la autoridad de Gendarmería respecto a sus informes técnicos para estos traslados. Esta vez la crítica viene precisamente del ministro de Seguridad, algo que también le valió cuestionamientos por tratarse de una decisión de un poder autónomo del Estado. Ahora, cabe destacar que nosotros hicimos las consultas correspondientes y según fuentes cercanas a esta diligencia, este traslado se habría autorizado en junio de este año, sin embargo todavía no se concreta y se habría autorizado principalmente porque esta persona, además de estar imputado por los delitos que ya mencionábamos, también tiene calidad de víctima en otra causa relacionada al crimen organizado y es por eso que se solicita este traslado. Sin embargo, surgen igualmente los cuestionamientos al autorizarse su movimiento a un recinto que no tendría, según el ministro Arrau, la infraestructura para establecer un régimen de máxima seguridad, que sería lo que le corresponde a este imputado en particular. Sin embargo, hay iniciativas en el Congreso para poder cambiar la situación respecto a cómo se autorizan estos traslados. Actualmente, dentro de las principales prioridades del Ejecutivo en lo legislativo, está precisamente la Agenda contra el Crimen Organizado y el Terrorismo, o ACOT. Habrá que ver si es que dentro de esta agenda se le da prioridad a estas iniciativas legislativas emplazados precisamente por parlamentarios tanto del oficialismo como de la oposición.
1: Gracias por el completo informe, Juan Cristóbal.
0: Lo que le pasa a Santiago no le pasa a Chile. ¿Qué pasa en La Serena?
1: Con una inversión de 110 millones, culminaron en La Serena las obras de renovación de colectores de aguas servidas en calle La Reina Alcalde. Trabajos ejecutados por Aguas del Valle para modernizar la red y evitar fallas estructurales.
0: Hualpén.
1: Gran indignación causó en la Caleta Lenga, comuna de Hualpén, la destrucción total de un cementerio de mascotas con cerca de 200 animitas. Vecinos denunciaron el uso de maquinaria pesada en el lugar.
0: Aysén.
1: El Servicio de Salud impulsó en la comuna de Aysén la entrega de kits de autótoma para la detección precoz del cáncer cérvico-uterino, facilitando el acceso al tamizaje preventivo a mujeres de sectores aislados.
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1: Las Comisiones de Defensa Nacional y Zonas Extremas y Antártica Chilena en Punta Arenas sesionaron en Punta Arenas, específicamente en el Estrecho de Magallanes, en el marco del conflicto por la soberanía de Chile en el sector. De esto nos comenta más María Belén Araya.
14: Durante la jornada de este viernes se realizaron las Comisiones de Defensa Nacional y Zonas Extremas y Antártica Chilena en Punta Arenas, específicamente en el Estrecho de Magallanes, en el marco del conflicto con Argentina por la soberanía de la zona. En detalle, la Comisión de Defensa Nacional tendrá el objetivo de analizar la situación producida por las declaraciones del general de la Fuerza Aérea Javier Valverde, en la que puso en duda la soberanía chilena en el Estrecho. El diputado del Partido de la Gente, Javier Olivares, habla acerca de la importancia de estar preparados y atentos.
15: en Magallanes va a darnos una idea mucho más grande de lo que está haciendo precisamente el Estado de Chile hoy día a través de su excelencia el Presidente de la República para ir en esa dirección. No podemos olvidarnos nunca que tenemos vecinos que son muchas veces hostiles, que muchas veces nos miran con un poco de recelo, por tanto tenemos que estar siempre bien preparados, siempre entendiendo que la patria se tiene que defender, que tenemos que estar atentos a cualquier detalle que muchas veces puedan tener nuestros vecinos, que siempre están atentos a cualquier cosa que hagamos aquí en nuestro país.
14: Por su lado, la Comisión de Zonas Extremas y Antártica chilena abordó materias como la situación política, económica y social de los territorios fronterizos en esa parte del país, así como las particulares condiciones y necesidades de quienes la habitan.
1: Bueno, esto fue el resumen informativo. Nos encontramos mañana con más noticias, así que no se separe de nuestra transmisión. Que estén muy bien.
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0: 0 horas, 2 minutos.
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2: 0 horas, 41 minutos.

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0: Muchas gracias. Esto es lo nuevo del Grupo La Noche. En Bolsa.
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0: Una de la madrugada. 3 minutos.
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0: se vayan, quédense ahí porque ahora viene una parte muy linda. Quédense ahí todos, por favor.
1: Un, dos, tres, va.

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0: Dios mío, qué lindo, por Dios. Qué maravilla.
1: Gracias, mi amor.
2: Nuestro WhatsApp es +56.

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Domiciliada en Luis Guevara Ortúzar, 2051 Playa Ancha, Valparaíso. Su directora responsable es Karen Alfaro Geldes. Que tengan muy buenas noches. Hasta mañana y que descansen.

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El Sol de México, Luis Miguel.

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0: 6 de la mañana, 5 minutos. ¡Ya, ya, ya!
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orilla de los caminos donde el sauce es un lamento, en el columpio del viento que trae aromas y trinos, nosotros, los peregrinos amantes de la canción hecha de polvo y cedrón, sentimos que nuestras penas amanecen azucenas que brotan del corazón. Está Chile en la tonada que de norte a sur suspira, en el temblor de la lira bajo la noche empurrada, cuando se duerme la amada y el tiempo besa sus manos por designios soberanos. 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

0: 6 de la mañana, 21 minutos.
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1: Seis de la mañana, 25 minutos.

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0: 7 de la mañana, 2 minutos.
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0: 7 de la mañana, 20 minutos.
1: Hola, me llaman Romeo.

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0: 8 de la mañana, 2 minutos.
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0: 8 de la mañana, 42 minutos.
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0: 8:52.
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0: 8 de la mañana, 56 minutos.
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0: Estamos gozando.
1: Buenos días.
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0: 9 de la mañana, un minuto.
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0: Muy buenos días y bienvenidos a la revisión de noticias en Radio Congreso en esta jornada de día sábado 26 de septiembre del año 2026. Les saluda el periodista Gonzalo Gallardo y este es el detalle de las noticias. Y partimos contándoles que el personal de la sección de encargo y búsqueda de vehículos SEV de Valparaíso desarrolló diversos procedimientos en las comunas de Valparaíso y Viña del Mar y logró la recuperación de 5 vehículos y la detención de 4 personas por receptación de vehículos motorizados. Esto en Laguna Verde, donde la fiscalización fue en una desarmaduría y donde los funcionarios policiales encontraron un automóvil marca Chevrolet modelo Spark que mantenía en cargo vigente por robo desde el mes de febrero del año 2025. Y es por este hecho que fue detenido un hombre de 38 años quien mantenía antecedentes policiales, quedando a disposición de la Fiscalía Local. Bueno, posteriormente, en el sector de Miraflores Alto, en Viña del Mar, y en el marco también de estas diligencias investigativas, el personal especializado fiscalizó un inmueble donde se encontraban diversos vehículos que presentaban también irregularidades en sus elementos identificatorios. En el procedimiento fueron detenidos 3 sujetos, todos de sexo masculino, los cuales mantenían antecedentes policiales. En el procedimiento se logró también recuperar un automóvil marca Peugeot 3008 y una camioneta Kia Frontier, además de una camioneta Hyundai Porter, además de placas patentes y documentación de placas metálicas identificatorias, todas también adulteradas, y 2 teléfonos celulares. 2 de los detenidos pasaron a control de detención y 1 quedó apercibido. Finalmente, también, como otro de los operativos de las últimas horas, en el sector de Rodelillo, en la comuna de Valparaíso, personal de la SEP ubicó un vehículo marca Ford modelo Territory que mantenía en cargo vigente por robo desde septiembre del año pasado, 2025, adoptándose las diligencias instruidas por el fiscal de turno. Los antecedentes y los 3 procedimientos fueron puestos en conocimiento del Ministerio Público. Más noticias en Radio Congreso, luego a las 11 de la mañana.
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0: Muy buenos días y bienvenidos a la revisión de noticias en Radio Congreso. Y atención a lo siguiente, porque el Parque Barón de Valparaíso, ubicado en el sector donde está ubicado el Muelle Barón, es un paseo muy hermoso, pero que ha estado en construcción muy paulatina durante mucho tiempo, ahora ya está casi en un 90% de su trabajo terminado. Sin embargo, va a ser abierto igual a la ciudadanía mientras se terminan los últimos detalles de esta iniciativa. Por ende, la ciudadanía va a poder disfrutar de este espacio con los juegos que tiene al aire libre, con la naturaleza y, por supuesto, la hermosa vista a la bahía de Valparaíso. Marcelo Tapia nos cuenta los detalles de esta muy buena noticia.
1: Así es, Gonzalo. Parque Barón avanza ya a su etapa final, a su puesta en servicio provisorio. ¿Qué quiere decir esto? Que el nuevo espacio abrirá de manera oficial y segura a la comunidad, permitiendo a los vecinos utilizar los senderos, los juegos y áreas recreativas, mientras que el contratista subsana los últimos detalles menores. Así lo señaló el director del Servicio de Vivienda y Urbanismo Servio Valparaíso, Víctor Reynoso. Se trata de una de las intervenciones urbanas más relevantes de la región de Valparaíso, un proyecto que recuperó un área históricamente deteriorada, disminuyendo el déficit de áreas verdes y espacios públicos y devolviendo el borde costero a la comunidad. La iniciativa consideró una inversión superior a los 638 mil UFs, registra actualmente un avance físico del 85%, mientras que el 15% restante corresponde a la etapa de terminaciones, tales como la instalación de juegos infantiles, demarcaciones, vallas de protección, sistemas eléctricos, redes de riego y otras partidas complementarias que no impiden la puesta en servicio provisorio. Para lo anterior, agregó el director del Servio que el Ministerio de Vivienda y Urbanismo ha considerado la contratación de un servicio integral de seguridad para resguardar las instalaciones durante las 24 horas del día. Este sistema va a contemplar supervisores, guardias de seguridad, 103 cámaras de vigilancia y una central de monitoreo, además de patrullajes preventivos, entre otras medidas orientadas a promover el uso seguro y adecuado de este nuevo espacio público. El Parque Barón está llamado a convertirse en un nuevo punto de encuentro para las familias, deportistas, organizaciones y visitantes. Su ubicación, su escala y su equipamiento lo proyectan como un espacio emblemático para la región de Valparaíso.
0: Más noticias en Radio Congreso, luego al mediodía.
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1: Ya, ya. 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

0: Muy buenas tardes, bienvenidas, bienvenidos a la revisión de noticias en Radio Congreso. Ya estamos en el mediodía. Vamos al detalle de las informaciones. A esta hora, la Dama Blanca, la Esmeralda, está arribando a Valparaíso. Según indicó la Armada de Chile, tras su nuevo crucero, la Dama Blanca arribaría al Molo de Abrigo a eso de las 12 del día, cerca de esta hora. Obviamente que ustedes podrán presenciar la majestuosidad de nuestro emblema nacional, embajador en los mares, a partir ya de las 11:30 se podía estar vislumbrando su llegada, y esto con una ceremonia que será encabezada por las principales autoridades para recibir a la tripulación de la Esmeralda en el propio Molo de Abrigo. Estaremos muy pendientes a esta información y claro, desde su ventana podrá seguramente ver el ingreso de la Dama Blanca, que además participará de una actividad especial con otras embarcaciones marinas durante la jornada de mañana a nivel de exhibición. Estaremos muy pendientes y contándoles todos los detalles. Y a esta hora en el cementerio Parque del Mar se desarrolla la ceremonia fúnebre de Reinaldo Sánchez, dirigente deportivo, presidente y controlador de Santiago Wanderers, creador del canal del fútbol, expresidente de la ANFP y empresario microbusero, quien falleció a los 81 años, víctima de un cáncer, una enfermedad que estuvo combatiendo y que se fue agudizando durante las últimas jornadas. Estuvo hospitalizado y en estado de extrema gravedad en la clínica Reñaca hasta su fallecimiento durante estas últimas horas. Durante la jornada de ayer se desarrolló con muchas visitas su velatorio, que se extendió hasta eso de las 18:30 horas, y su ceremonia fúnebre se está llevando a cabo a esta hora. Todo esto en el cementerio Parque del Mar en Concón, y con la presencia de importantes personalidades del mundo deportivo y también autoridades. Concluyen así las noticias en Radio Congreso en este día sábado. Gracias por informarse con nosotros y que tenga y siga teniendo un excelente fin de semana. Buenas tardes.
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1: En la Congreso son las 12 horas 59 minutos.

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esta canción va dedicada con todo cariño para todas las chiquillas solteras. Y las que quieren casarse también. Si quieren cambiar el viejo que tienen en la casa, señor. Pues

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0: Son las 14 horas, 5 minutos.
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0: Son las 14 horas, 6 minutos.
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0: Son las 15 horas, un minuto.
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0: plena compatibilidad. Y es importante que te lo recuerdes a ti mismo. ¿Cómo te sientes con esto?
1: Como el culo, marica. ¿Cómo me vas a sentir?

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0: En la Congreso son las 16 horas, 3 minutos.
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